0: independent.
1: No.
0: Alicia.
2: So.
0: Sí, pero never mind.
1: Bye.
0: Bye.
1: Así, no.
0: Never mind. Ya voy. I'm gonna do that.
1: Yeah. Listo. Ya veremos de nuevo. Vaya, ya va. Ella sigue con el